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0: Son las 3 con 9 minutos.
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6: A esta hora de la mañana, damos inicio a nuestra Mañana Paraíso con nuestro anfitrión, Luis Coronado, que le acompañas con informaciones, noticias, notas curiosas y la mejor música. ¡Bienvenidos!
7: Pégate un poco más, pégame.
8: ¿Qué tal, amigos, amigas? ¿Cómo están ustedes? Muy buenos días. Bienvenidos a esta mañana.

Paraíso. Día lunes 17 de agosto, comenzamos nuestra mañana a Paraíso, nuestro matinal, por cierto. 5 grados de temperatura tenemos en estos instantes, se espera al día de hoy una máxima de 13 grados. Hay zonas con bastante hielo todavía, con niebla y heladas, ¿eh? Así que hay que tener mucha precaución, sobre todo para quienes conducen por las rutas de nuestra comuna. Precaución, siempre atento ahí a las condiciones climáticas y de tránsito para que puedan llegar bien a su destino, ¿eh? Se espera para el día de hoy, como les decía, 13 grados de temperatura, cielos despejados durante toda la jornada. Ya vamos a estar revisando el pronóstico para lo que nos tiene esta semana aquí en la región de Los Ríos, ¿eh? Y aquí en nuestra comuna sobre todo. Saludamos a todos nuestros amigos y amigas que están de cumpleaños el día de hoy, que lo hacen muy, pero muy bien. El Santoral Católico recuerda hoy a Jacinto, así que un saludo cariñoso a todos quienes llegan por nombre Jacinto. 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Le tenemos una invitación de parte de Pastoral Social de Vicaría San Pedro de la Gorranco para este jueves 20 de agosto. Tienen programado una cena de pan y vino, ¿eh? Esto va a ser en dependencias de Vicaría, así que todos cordialmente invitados a ser parte de esta cena de pan y vino a las 19 horas. El ingreso es un alimento no perecible, así es. Esto va todo en ayuda de quienes más lo necesitan. El día de hoy tenemos lo siguiente para compartir. Hay un cumpleañero, por cierto. Antonio Ríos, así es, nombre completo, Epifanio Antonio Ríos. Nació un día como hoy, 17 de agosto de 1954. Está cumpliendo 72 años. Nació en la escondida provincia del Chaco, en Argentina. Se le conoce como el maestro. Y por supuesto, lo compartimos a esta hora de la mañana.

Esto es toda de la mañana. Estábamos conversando con un amigo hoy que me vino a visitar un ratito. Decíamos que tenemos 5 grados de temperatura en estos instantes en Lago Ranco. La sensación térmica de 4 grados, ¿ah? Está despejado, pero igual en la mañana hubo bastante heladas en varios sectores, bien blanquitos ese día. Y sobre todo los vehículos, ¿ah? Así igual hay que tener precaución siempre con los vehículos, ponerle agüita fría para poder limpiar los vidrios. Y por supuesto, la temperatura interior del auto para que usted pueda marchar sin cuidado. Nos quedamos a esta hora con Álvaro Scaramelli, a esta hora.

13 minutos nos separan de las 10 de la mañana. Vamos a compartir informaciones, nos trae biobiochile.cl. Al menos 4 personas resultaron lesionadas debido a la colisión de 2 vehículos en Valdivia. El hecho ocurrió en la esquina de las calles Ramón Picarte y San Martín, en una de las pocas zonas donde está permitido cruzar el bandejón central de la avenida. Esto pese a la inexistencia de semáforos. ¿Eh? La colisión fue protagonizada por un furgón Peugeot Partner color blanco y un Suzuki Swift de color azul. El capitán de la séptima compañía de bomberos de Valdivia, Nicolás Sepúlveda, confirmó que a la llegada de los primeros voluntarios se encontraron con 3 hombres heridos, todos ocupantes del furgón blanco, porque las personas que iban en el automóvil azul ya habían sido trasladados a un recinto asistencial. Dice, cuando llegamos había 3 personas involucradas, el resto de los pacientes había sido trasladado. Entiendo por sus propios medios a un centro asistencial, por lo que entre bomberos y SAMU trabajamos en conjunto para atender a las personas que estaban acá en el lugar con todo. Ambos vehículos tienen daños importantes, probablemente con pérdida total. La investigación para determinar cuál de los conductores tuvo responsabilidad en la colisión quedó a cargo de carabineros. Una vecina que vive frente al lugar donde ocurrió el hecho dijo que escuchó un ruido muy fuerte y cuando salió a la vía pública para observar lo que había sucedido, vio que algunos transeúntes ya estaban ayudando a los involucrados. Según ella, es frecuente ver accidentes en esa misma esquina. De hecho, en una ocasión, un vehículo quedó prácticamente en la puerta de su casa. Asegura que la Junta de Vecinos del lugar han solicitado de manera reiterada que se instalen semáforos para que los vehículos que suben desde Avenida Ecuador puedan incorporarse de manera segura a Ramón Picarte, saliendo de San Martín. Sin embargo, hasta el momento no han sido escuchados por las autoridades. Información que trae biobiochile.cl y que lo compartimos a esta hora junto al Este.

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Son solo 18 minutos, nos separan de las 10 de la mañana. Disfrutamos ella, Mel at Work, a esta hora de la mañana. Down Under, ¿eh? 7 grados de temperatura tenemos en estos instantes en Lago Blanco. La sensación térmica de tan solo 5 grados. ¿Eh? El día de hoy es el Día Mundial del Peatón. Así es. Así que para los que caminamos harto, es nuestro día. Ahora no tanto, porque ando en vehículo, pero igual ahí caminamos bastante haciendo cositas todo el día. Esto sucedió un día como hoy, 17 de agosto, es el Día Mundial del Peatón. Y un día 16 de agosto, nace en el año 1958, en Bay City, Michigan, Estados Unidos, Madonna Louise Ciccone, ¿eh? Conocida con su nombre artístico Madonna. Ella es la reina del pop y está cumpliendo 68 años. ¿Eh? Una chiquilla ahí que está cantando, debería haberla visto en una de sus últimas actuaciones. No se ve que tenga los 68 años. Conozco a varios que ya con menos edad están complicaditos de salud, pero ella está ahí paradita, pero espectacular Madonna. Que el día de ayer estuvo de cumpleaños y hoy la celebramos, por supuesto.

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Tan solo 9 minutos nos separan de las 10 de la mañana y escuchamos Take On Me a esta hora de la mañana. 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Nos acompaña a esta hora. Y a esta hora compartimos información, siempre y cuando aparezca, porque lo tenía por aquí cerquita. Vamos a revisarlo. No, mañana lo vamos a compartir. Con respecto a lo que va a ocurrir ahora en octubre, con esta media maratón que vamos a poder disfrutar y tenerlo aquí en Lago Ranco, por cierto. Así que vamos a estar revisando eso, ese datito, que es bien importante, por cierto, porque viene una cantidad de público impresionante. Se viene mucha gente para acompañarnos en esta media maratón, donde tuvimos la posibilidad de este evento. Se ocurrió el día viernes, con mucha participación de gente, el delegado presidencial, estuvo, bueno, obviamente el señor alcalde de nuestra comuna, más los concejales, este lanzamiento de esta media maratón. Así que vamos a estar compartiendo lo siguiente. Dicen lo siguiente: con gran convocatoria y la presencia de autoridades y representantes de distintos sectores de la comunidad, se realizó en Lago Ranco el lanzamiento oficial de la media maratón de Lago Ranco, evento deportivo que se realizará el próximo 25 de octubre y que busca consolidar a la comuna como un destino de referencia para el deporte, el turismo y las actividades al aire libre. La ceremonia contó con la participación del delegado presidencial provincial del Ranco, consejeros regionales, representantes de Carabineros de Chile, Ministerio del Deporte, Vialidad, las Cámaras de Comercio y Turismo, juntas de vecinos y organizaciones sociales, además de representantes del mundo deportivo. También estuvo el presidente Carlos Sotomayor, que es el presidente de la Corporación Deportiva Nimbus, institución vinculada a la organización del evento, y el destacado maratonista nacional y olímpico Hugo Catrileo Tapia, quien asumió el rol de embajador de la media maratón, invitando a deportistas y familias de todo el país a ser parte de esta gran experiencia deportiva. Como anfitriones de la actividad participaron el alcalde de Lago Ranco, don Miguel Mesa Choenque, junto a integrantes del Consejo Municipal, quienes destacaron la importancia de generar alianzas entre el sector público, privado, deportivo y comunitario para impulsar nuevas oportunidades para la comuna. Durante el lanzamiento se puso en valor el impacto que tendrá este evento para Lago Ranco, no solo desde el punto de vista deportivo, sino también como una oportunidad para fortalecer la actividad turística, comercial y de servicios, proyectando los atractivos naturales de la comuna hacia visitantes y deportistas provenientes de distintos puntos del país y del extranjero. El alcalde Miguel Mesa Choenque destacó que este tipo de iniciativas permite mostrar al país las enormes condiciones que posee Lago Ranco para albergar eventos deportivos de gran nivel, aprovechando su entorno natural, sus paisajes y la vocación turística de la comuna. En tanto, desde la organización se reveló el compromiso de continuar trabajando de manera coordinada con las instituciones y la comunidad local para que este gran evento sea una verdadera fiesta deportiva y una instancia que contribuya al desarrollo económico y turístico del territorio. La presencia del maratonista olímpico Hugo Catrileo como embajador de la media maratón constituye además un importante respaldo para esta iniciativa, acercando el deporte de alto rendimiento a una comuna que busca abrirse camino como escenario de grandes competencias nacionales e internacionales. Esto ocurrió el día viernes,

lanzamiento entonces de esta media maratón que se va a efectuar el domingo 25 de octubre de este 2026. ¿Eh? Produce Nimbus Outdoor, patrocina la ilustre municipalidad de Lago Ranco. ¿Eh? El formato de la ruta es lineal, de punto a punto sin retornos. Recorrido será la junta del desagüe de Lago Ranco, Bosque de Quillín, Puerto Rettig, Costanera de Lago Ranco. Distancias 21K, la media maratón, 10K, 5K, 3K familiar y 3K caminata senior. Importante información que tenemos que compartir a esta hora de la mañana junto a la música de Billy Ocean. 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

11 de la mañana con 11 minutos, estamos disfrutando nuestra mañana paraíso. 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

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Compartimos a esta hora junto a Diego Torres y Vicentico.

de productos. Sin embargo, esta petición fue bajada de tabla del Consejo Municipal de Valdivia por segunda vez. Esto solicitud de la Administración Municipal. A su vez, este aplazamiento en la votación buscaba revisar los antecedentes y sostener una reunión bajo la ley del lobby con representantes de la empresa. El concejal Marco Santana es uno de los ediles que aprobó posponer la votación y cuestionó la forma en la que trabajan los repartidores vinculados a la plataforma, señalando que la idea es negociar mejoras laborales antes de resolver entregas de patente. Antes de aprobar, dice, esta patente de alcohol, lleguemos a una negociación. Si bien la normativa vigente no negocia con ellos este tema, sí creemos que es pertinente que si una empresa que está instalada en Valdivia, que son trabajadores, personas que trabajan y viven en la comuna de Valdivia, lo mínimo que nosotros podamos, como consejo municipal, es pedir que tengan las condiciones laborales, expuso Santana. Además, Santana asegura que recibieron un correo electrónico enviado por representantes de la empresa, con una carta en tono amenazante. Por su parte, el concejal Cristóbal Rosas, aunque reconoció no haber leído la carta que recibieron los concejales, que supuestamente habría tenido un tono poco adecuado, cuestionó la precariedad de los empleos que ofrece la empresa. Dice, no tengo conocimiento del contenido, pero tampoco voy a decir a priori, sin leer la que me extraña. Porque, o sea, el clásico empresario que cree que por otorgar puestos de trabajo precarizados hace un bien a la comunidad, y aún así son trabajos precarizados, aseveró. No obstante, la decisión de postergar la votación para definir si aprobarán o rechazarán la patente de alcoholes no cayó nada bien en otro grupo de ediles. Tal es el caso de Renato Chavarría, quien rechazó la nueva postergación y afirmó que la empresa ha cumplido con las exigencias establecidas. El concejal fue mucho más allá, asegurando que la decisión no es otra cosa que tema eminentemente político. En la misma línea, la concejal Karin Figueroa sostuvo que las eventuales mejoras laborales deben abordarse por las vías correspondientes y no condicionar una decisión sobre una patente, que a su juicio estaría en regla. Dice, la verdad, que consideré que no era apropiado el que se postergara por segunda vez, siendo que ya había pasado bastante tiempo desde la entrevista y todo lo que realizó la empresa previamente. Dice, consideré que habíamos tenido tiempo para poder resolver estas dudas antes y no me parecía seguir postergándola, la verdad, manifestó Figueroa. Biobío solicitó la postura del municipio, desde donde nos señaló que pedidos ya cumplió las etapas previas para la solicitud, sea sometida, dijo, al Consejo y que la votación fue aplazada para revisar con mayor rigurosidad los antecedentes. Asimismo, agregaron que la empresa pidió una reunión por la ley de lobby, la que se realizó el viernes recién pasado, instancia en la que mantuvieron su postura que están cumpliendo adecuadamente la normativa. Biobío concurrió hasta las dependencias de la empresa de delivery en Valdivia y cae en calle René Schneider, donde se nos indicó que la solicitud de entrevista sería derivada a sus representantes en Santiago, quedando pendiente una respuesta al cierre de esta nota. Información que trae biobiochile.cl y que lo compartimos junto a la música de Juanes.

11 de la mañana con 24 minutos y tenemos una citación. La Unión Comunal de Juntas de Vecinos de La Barranco cita una reunión a todas las juntas de vecinos que estén o no al día con su documentación. Esto para el día sábado 22 de agosto a las 10:30 en, les digo de inmediato, en dependencias del aula del Liceo Antonio Varas de La Barranco. Esta reunión contará con la participación del Seremi de Seguridad Pública, señor Juan Meléndez Duclapet. ¿Ya? Esto es una citación de la Unión Comunal de Juntas de Vecinos de La Barranco para este día, sábado 22 de agosto, entonces a las 10:30 horas en dependencias del aula del Liceo Antonio Varas.

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Los iracundos a esta hora de la mañana, 24 minutos nos separan de en las 12 horas. 8 grados de temperatura tenemos en estos instantes en Lago Ranco y por supuesto estamos compartiendo nuestra mañana paraíso. ¿Buscas la mejor nutrición para los regalones de la casa y el sustento de tu campo? 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Estas canciones son las que nos traen.

Solo 19 minutos nos separan de el mediodía. 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

Estamos a tan solo 16 minutos del mediodía. 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Nos quedamos a estar junto a Janet.

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9 minutos nos separan de el mediodía, estamos al Clan 91 a esta hora de la mañana. La Unión Comunal de Juntas de Vecinos de La Guanaco cita una reunión a todas las juntas de vecinos, estén o no con su documentación al día. Esto para este día sábado.

22 de agosto a las 10:30 horas en dependencia del Liceo Antonio Varas. Contará con la visita del Seremi de Seguridad Pública, señor Juan Meléndez Duplaquet. Habrá locomoción para las juntas de vecinos de las localidades cordilleras. Hablamos de Grupo Inca Bajo, Ucacurrupe, Ensenada, Huillaguapi, El Arenal. Estas juntas de vecinos deben coordinar su viaje al siguiente número de celular, al 9 4904 5292.

Tan solo 5 minutos nos separan de las 12 horas y nos comenzamos a despedir, por supuesto, agradeciendo a quienes hacen posible que podamos compartir cada mañana junto a ustedes. 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Y hacemos extensión la invitación de Pastoral Social de Vicaría San Pedro para este día jueves 20 de agosto a las 19 horas a la cena de pan y vino. En este mes de la solidaridad se le pide solamente a las personas que vayan a participar de esto un alimento no perecible que va a ir en ayuda de las personas más necesitadas de nuestra comuna. Junto a eso, por supuesto, agradecerle su colaboración a cada uno de quienes nos acompañan ese día. De esta forma nos comenzamos a despedir de nuestra mañana paraíso.

esperando que tengan un excelente día lunes, una gran semana. Recuerden, el día jueves hay agüita. Vamos a estar revisando también cuánta agua es lo que podría estar cayendo. No se ve mucha, pero igual hay que tener precaución, por cierto, y las temperaturas bajas. Así que a cuidarse, que todavía quedan varios días para pasar agosto. Así que es súper importante. Un abrazo. Que tengan una excelente jornada. Nos despedimos. Chau, chau. Nos encontramos mañana a las 9:30, eso sí, ¿eh?

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1: Son las 12 con 2 minutos.
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0: Son las 12 con 30 minutos.
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1: Buenas tardes, estos son los servicios a la comunidad. La Unión Comunal de Juntas de Vecinos de Lago Ranco cita una reunión para a todas. La Unión Comunal de Juntas de Vecinos de Lago Ranco cita una reunión a todas las juntas de vecinos, estén o no con su documentación al día, para este día sábado 22 de agosto a las 10:30 horas, en dependencias del Liceo Antonio Varas. Contará con la visita del Seremi de Seguridad Pública, señor Juan Meléndez Duplaquet. Habrá locomoción para las juntas de vecinos de las localidades cordilleranas, Grupo Meica, Calcurupe, Ensenada y Yaguapi, El Arenal. Estas juntas de vecinos deben coordinar su viaje al siguiente número telefónico, 949-06-5292. Pastoral Social de Vicaría San Pedro de Lago Ranco invita este día jueves 20 de agosto a las 19 horas a la cena de pan y vino que se efectuará en dependencias de la Vicaría San Pedro de Lago Ranco. El costo de esta cena de pan y vino es un alimento no perecible que vendrá en ayuda de los más necesitados de nuestra comuna. Se ofrece persona para efectuar trabajos de aseo, cuidar adultos mayores o niños durante la semana o los fines de semana. Usted se puede contactar con la señora Inés al siguiente número de celular, al 9-4555-5877. Se arrienda cabaña orilla de playa. Usted puede contactarse al más 569-5366-6102. Está amoblada para 6 personas.

0: A 5 minutos de Lago Ranco, en el sector Chamul. Se ofrece matrimonio para trabajo en el campo como cuidador. Si a usted le interesa esta familia, este matrimonio, usted puede contactarse al siguiente número de teléfono, al 940984639 o al 95204-6775. Se ofrece matrimonio para trabajo de campo como cuidadores. Pesquería San Pedro de Lago Ranco informa su horario de atención en su oficina parroquial. Será de lunes a viernes de 9 de la mañana a 13 horas y por la tarde de 15 a 19 horas. Cualquier información que usted necesite lo puede hacer llamando al 632-491-471. Los horarios de misa serán los días miércoles a las 18 horas y los días domingo a las 11:30 horas. Usted está de visita en Lago Ranco y necesita arrendar cabaña. Bueno, le tenemos el siguiente dato. Cabaña de campo con capacidad para 6 personas. Esto está a 6 kilómetros de Lago Ranco, en el sector de Ignao. Usted se puede contactar al siguiente número telefónico, el más 569-7559-8227. Cabaña de campo, entonces usted se puede comunicar con el siguiente número telefónico, el más 569-7559-8227. Capacidad de la cabaña para 6 personas. Eso es todo en cuanto a servicios a la comunidad. Tengan todos ustedes muy buenas tardes.
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3: Muy buenas tardes y bienvenidos a una nueva edición de la jornada informativa de la ilustre Municipalidad de Lago Ranco, donde iniciamos con el pronóstico del tiempo para nuestra comuna, donde hoy lunes 17 de agosto, mínimas de 2, máximas de 12 grados, cielos parcialmente nubosos y vientos entre 11 y 28 kilómetros por hora. En cuanto al día de mañana, martes 18 de agosto, mínimas de 2, máximas de 11 grados, cielos parcialmente nubosos y vientos entre 12 y 28 kilómetros por hora. Así damos inicio a nuestra jornada informativa y también a esta tercera semana del mes de agosto. Para comenzar con las informaciones, estamos con nuestro alcalde, don Miguel Mesa Chuenque, quien realiza un resumen en cuanto a actividades realizadas durante la semana anterior y también invitaciones para esta semana, especialmente para el día de mañana para los vecinos del sector de Ensenada y el Arenal y también sus alrededores.
4: Hola Paula, muy buen día, estimados vecinos, gusto saludarlos. Bueno, vamos a iniciar el recuento noticiero de las actividades que está desarrollando la municipalidad, en donde hemos tenido un despliegue muy intenso en diversas áreas, tratando de cubrir en lo posible todas las contingencias que tenemos y también tratando de ir avanzando particularmente en los programas y las obras que se están desarrollando. Quiero iniciar el recuento de la semana pasada con el día lunes, que hicimos una visita al sector cordillerano Rucumeica Alto, donde dicho sector se vio parcialmente afectado por las nevazones que se dieron en esas últimas semanas. Estuvimos evaluando algunos casos particularmente que estaban afectando a algunos vecinos por el corte de suministro eléctrico, situación que se ha ido corrigiendo de manera parcialmente, el estado del camino también. Siempre cuando hablo de camino se nos viene a la mente

el estado general de los caminos, que no es el mejor, pero créanme que los equipos están trabajando intensamente para poder ir mejorando en este caso los caminos, pero el deterioro que se da es casi inmediato. En realidad, no, un camino cuando lo recargamos o pasamos la moto nivel ahora, básicamente se aguantan una semana, cae la lluvia y quedan las mismas condiciones otra vez. Pero los equipos siguen trabajando y la ruta de Rucumay Calto estaba habilitada, ¿ya? Estaba completamente transitable y ahora estamos ya organizándonos para poder destinar alguna ayuda para los de forraje para sus animales, que fue proporcionada por una donación que hizo Colún y aprobarle la agrupación de productores lecheros, que nos hicieron un aporte a las comunas de Futrono, La Unión, Río Bueno y también Lago Ranco. Y en este caso nosotros vamos a destinar esta ayuda para Rucumay Calto, porque la nieve estaba ahí y parte Pichico también, ¿ya? Así que eso lo estamos trabajando. Vamos a continuar el monitoreo también, principalmente en los sectores que están más alejados, para que sigan contando con la conectividad y obviamente también con la atención necesaria de parte de del municipio. La semana pasada tuvimos una situación, por una parte, que nos generó felicidad y después nos generó tristeza. Lo primero, la felicidad, porque se inicia la obra del tan anhelado y esperado inicio de construcción del centro del adulto mayor Las Camelias, en Ignao. La empresa, como ustedes bien saben, porque así lo habíamos informado anteriormente, fue contratada y inicia la obra el día lunes, donde ya comienzan a trabajar en terreno. Y inmediatamente el día martes en la noche, lamentablemente, se restringe el acceso a los contratistas por parte de un grupo de personas que yo creo que mal entienden la figura de donde están ellos viviendo, apropiándose de un terreno que no es de ellos y que restringe la construcción del centro comunitario del adulto mayor de Las Camelias. Nosotros fuimos presencialmente con nuestro equipo a conversar con la familia para, obviamente, respetuosamente decirle de que puedan desocupar el lugar, porque nosotros estamos iniciando un proyecto en un terreno que está inscrito en favor de la municipalidad en el conservador de bienes raíces. Tenemos las carpetas, tenemos todo eso, y lamentablemente la familia no accedió, aludiendo que ellos son propietarios de todo el ex terreno de ferrocarril, incluido la población Los Alerces, que son dueños de todo eso, y que la población Los Alerces está siendo facilitada momentáneamente por ellos. Entonces, una situación súper extraña e incómoda, porque de verdad es difícil explicarle también a las personas. Por eso yo invité a los dirigentes para que vayan a escuchar con su propia voz. Para que vayan a escuchar de manera personal, y no se enteren de repente por otros medios, las redes sociales, por ejemplo. Ustedes saben que son a veces tan brutales que te generan distorsiones, o a veces te otorgan información tan falsa que finalmente tú no sabes si eso es verdad o es mentira. Es mejor que hayan ido presencialmente, se dieron cuenta de que sí, el terreno está tomado y que sí, restringieron el trabajo del contratista. Sin embargo, nosotros ya ingresamos la semana pasada un recurso de protección que nos permita continuar con la obra, y paralelamente ya vamos a tener que judicializar el desalojo de dicha vivienda que está instalada en los lugares que son de la municipalidad y que están inscritos en el conservador de bienes raíces. Es una situación lamentable. Yo también, para tranquilidad de los de quienes vivimos acá en Lago Ranco, no estamos desalojando a nadie que no tenga casa. Eso quiero dejarlo súper claro,
que las personas que

en este caso tienen la toma en ese lugar, tienen una residencia, nosotros ya la averiguamos, tenemos las carpetas y tenemos todo, tienen una residencia, tienen un campo en otro lugar, por lo tanto no estamos sacando a nadie a la calle, para tranquilidad también de quienes viven al lado, o que se piense de que yo como alcalde, representando a la municipalidad, estamos echando a personas a la calle. No, eso no es así. Las personas que viven en ese lugar tienen una propiedad, tienen un campo de varias hectáreas en otro lugar, por lo tanto estamos recuperando solamente lo que fue de los inaínos por historia. Los terrenos de ferrocarril en algún minuto fueron designados, después se usó como línea, como la línea y la estación, y después que se deja de usar como estación de ferrocarriles, nosotros cuando llegamos a la municipalidad recuperamos esos terrenos y se los devolvimos a la comunidad inaína. Eso es lo que estamos haciendo. Por eso se está construyendo un centro comunitario para el adulto mayor, por eso ya construimos una plaza infantil, construimos un mercadito en algún minuto y una multicancha, y el desafío también a futuro es tener otras instalaciones como el gimnasio probablemente, que se dará en algún minuto, y otros lugares que van a ser del interés común. Es una situación lamentable. Es un retraso para Ignao, lamentablemente, pero como se dan cuenta, estas acciones se escapan directamente de la responsabilidad directa que tenemos nosotros como municipalidad, pero tenemos plena confianza que el recurso de protección ingresado y que las acciones judiciales, que en el cual nosotros vamos a presentar toda nuestra documentación, la escritura que está inscrita en el conservador de bienes raíces, firmado ante notario, dan certeza de que esa propiedad es de la municipalidad en favor de la comunidad de Ignao. Por otra parte, Paula, vamos a el día viernes, más bien dicho, se formaliza el lanzamiento de una nueva y potente actividad deportiva que desarrolla también la actividad turística en Lago Ranco. Me refiero a la media maratón que estamos organizando junto a la Corporación Deportiva Nimbus, en el cual va a convocar probablemente a 1000 atletas, a 1000 participantes que ya están prácticamente inscritos, y dicha actividad se va a desarrollar el 24-25 de octubre, donde vamos a tener el famoso Super Octubre que le hemos señalado, con actividades tan importantes como la media maratón. Y los primeros días de octubre también vamos a tener el Mundial de Ciclismo. Así que fue un lanzamiento de verdad que nos llena de expectativa. Esto genera un compromiso mayor también por parte de la municipalidad, en el cual también convoca a todo el sector turístico, al comercio, al fomento productivo, porque creemos que de esa manera vamos a generar una actividad económica muy potente en Lago Ranco. Estamos generando empleo, estamos potenciando a Lago Ranco como uno de los territorios de más alto interés a nivel nacional, para que nos vengan a visitar, pero también para que, vuelvo a insistir, la economía se mueva de tal manera que podamos generar empleo. Como ustedes ya se han dado cuenta, en los últimos años el turismo en Lago Ranco es muy potente en la época de otoño-invierno. Hemos movido Lago Ranco intensamente, y ese es el plan que también vamos a... un plan que va a tener continuidad para el próximo año, los próximos años, en el cual estamos invirtiendo de esa manera. Quiero particularmente agradecer al equipo municipal, y también principalmente a los actores del comercio y del sector turístico y emprendimiento que han estado presentes, que están invirtiendo mucho en Lago Ranco en mejorar sus capacidades, mejorar sus infraestructuras, sus instalaciones, para otorgar siempre un mejor servicio y así poder hacer progresar a Lago Ranco como lo hemos visto en este último tiempo. También, Paula, quiero ya irnos a esta semana. Tenemos una agenda muy intensa, donde ya estamos desarrollando los proyectos que han ido quedando pendientes. En un par de días más nos vamos a instalar en Rumomeica Abajo para iniciar el proceso de la obra del centro comunitario. Dicha obra ya está contratada, lo que tenemos que hacer es llevar a la empresa ya para que inicie la obra. Así que eso es de verdad que un antecedente bien interesante. Rumomeica Abajo.

0: juego hace un par de años ya cambió, no es el mismo. Hemos intentado de generar también algunas iniciativas que benefician el desarrollo social, pero particularmente como ha sido la posta, el centro comunitario, el alumbrado público, los mejoramientos de agua que se han dado y también el cámara de vigilancia, entre otras. Hay un datito adicional que fue proporcionado, un dato proporcionado por la delegación presidencial, que ya se inició el proceso de licitación para la administración de la Consuelo 17, así que se va a retomar dicho funcionamiento. Estos son procesos que tardan algunas semanas, así que es una buena noticia también para Rupomeica Abajo. Mañana la municipalidad se va a trasladar hacia los sectores de Arenal y Ensenada. Vamos a estar a las 9:30 de la mañana en el Arenal atendiendo... ¿En Ensenada primero? Perdón. Ya vamos a estar en Ensenada primero atendiendo público con todos nuestros departamentos. Vamos a atender audiencias desde la alcaldía, vamos a atender con nuestros equipos de emergencia, camino, departamento social, Dideco, educación, operativo del departamento salud, van a estar nuestros equipos de fomento productivo, de turismo también, de patentes, asesoría jurídica, trabajando prácticamente todo el día, a partir de las 9:30 en Ensenada, posteriormente nos trasladamos al Arenal. Vamos a estrenar nuestro bus, así que el equipo se va a trasladar en nuestro flamante y moderno bus, que es uno de los propósitos también. Así que la invitación para los vecinos de Ensenada y Arenal es que aprovechen esta instancia y que puedan a lo mejor agilizar sus trámites que tengan que hacer con la municipalidad que va a estar atendiendo en terreno. Había olvidado mencionar que la semana pasada también seguimos entregando equipamiento deportivo, implementación que fue destinada para la escuela deportiva de la municipalidad, para nuestros más pequeñitos que activamente están siendo parte de dicho programa, también para el básquetbol. Ahí seguimos invirtiendo en distintas disciplinas deportivas y también algunos clubes deportivos, como en este caso se favoreció en esta siguiente etapa al Club Deportivo Independiente de Ignao, al Club de los Chispas, denominado Los Chispas, y también a Cultura. Así que anteriormente ya habíamos entregado Cruz del Sur, hemos entregado Comercial, hemos entregado Arauco, así que así vamos tratando de también de mejorar las condiciones de las instituciones deportivas. Ese es, Pablo, un poco el resumen de las principales actividades. Nuestros equipos siguen desplegados en distintos frentes. Paralelamente estamos sembrando ya el nuevo estadio de Pitriuco. Se está trabajando en ello y tantas consultas que hemos recibido de Pocura, nosotros igual seguimos ya trabajando en dicho diseño. No se ve obra porque las características del estadio de Pocura va a ser completamente distinta a la de otros estadios, porque este lo estamos postulando también con una metodología distinta. Y por último, me han consultado desde Pitriuco, Paula, con respecto a la posta de Pitriuco. La posta de Pitriuco, ustedes saben que ya fue contratada, existe una empresa que se adjudicó dicha obra, se contrató, pero desafortunadamente otra empresa que no ganó el proceso de licitación hizo una denuncia ante el Tribunal de Compras Públicas, que terminó paralizando nuevamente esa obra mientras dure el proceso de investigación, que va a tardar un mes, pero ya llevamos como 20 días, así que falta poquito para que se destrabe esto y ya la empresa pueda tomar posesión para el reinicio de esta esperada obra.
1: Ahí estábamos con un gran resumen de parte de nuestro alcalde, don Miguel Mesa Choinquequén. La semana anterior hizo un recorrido por el sector de Rupumeica Alto debido a la alta caída de nieve que se produjo en el sector. También entrega de indumentaria deportiva, la cual fueron entregadas a diferentes clubes, los cuales también los registros están en nuestras redes sociales. Y por supuesto,

0: La invitación para el día de mañana para los sectores de Ensenada y El Arenal, desde las 9:30 en Ensenada y desde las 13 horas, 1 de la tarde, en el sector de El Arenal. También nuestro alcalde hacía mención a varias obras que prontamente serán reiniciadas nuevamente. Para estar continuando con nuestra jornada informativa, estamos con una invitación de parte de Esteban Garrido desde la Oficina de Cultura, que nos invita el día de mañana a una reunión informativa en cuanto a los fondos de cultura. Además, una invitación para este sábado 22, donde se estará presentando la Tringla Orquesta.
1: Bueno, respecto al ámbito de la cultura, contarles que ya se encuentran abiertos los diferentes fondos de cultura que son organizados y gestionados por el Ministerio de Cultura, las Artes y el Patrimonio a nivel nacional y regional. Y para ello estamos generando y coordinando el desarrollo de una reunión informativa que se va a desarrollar el próximo martes 18 a las 10 de la mañana en nuestra biblioteca pública que se encuentra acá en la Plaza Bernardo O'Higgins. Todos invitados a quienes tengan ya una idea o ya tengan desarrollado o avanzado sus proyectos para que podamos aprovechar a los profesionales del Ministerio de las Culturas para generarles consultas tanto en términos administrativos de documentos como también de orientación técnica en el ámbito de la formulación. Así que no olvidar, todas las personas que estén pensando que tengan un proyecto ya desarrollado, a medio desarrollar o una idea, por favor, dese la oportunidad de venir este martes 18 a las 10 de la mañana en Biblioteca Municipal, Biblioteca Pública Municipal, a participar de una charla informativa. Además, importante mencionarles que nuestros amigos de la orquesta, la Tringla Orquesta del Liceo Antonio Varas, nos comenta que el próximo sábado 22 de agosto, a eso de las 19 horas, en el gimnasio del Liceo Antonio Varas, se va a desarrollar un interesante concierto entre la Orquesta de las Américas de la Fundación Creciente desde la ciudad de Osorno, junto a nuestra orquesta, la Tringla Orquesta del Liceo Antonio Varas. Este concierto es gratuito, por supuesto, para toda la comunidad y está auspiciado por el Ministerio de las Culturas, las Artes y el Patrimonio gracias al financiamiento o al Fondo del Fomento de la Música Nacional en su convocatoria 2026. La Orquesta de las Américas es una orquesta que fue fundada en el año 2017 por su director Aliro Núñez, quien compone y realiza arreglos musicales para esta orquesta. Y todo este repertorio está basado en géneros tradicionales de América, siendo el sello el tratamiento armónico y rítmico de estos estilos musicales contemporáneos. Esta es la información. Es importante tanto la difusión y participación por parte de nuestros vecinos con el fin de seguir fomentando el desarrollo de las artes en la comuna de La Borranco.
0: Ahí estábamos con Esteban Garrido, que nos entregaba esta información en cuanto a los fondos de cultura y esta reunión informativa que se realizará el martes 18 de agosto a las 10 de la mañana en la Biblioteca Municipal. Además, también una invitación de parte de la Tringla Orquesta, la cual también tendrá una presentación el próximo sábado 22. En otras informaciones, queremos darle un aviso a nuestros vecinos y vecinas de Lago Ranco. Llegó el momento de sacar los pañuelos y prepararnos para celebrar nuestras tradiciones. Este lunes 17 de agosto comienzan los talleres gratuitos de Cueca, una entretenida iniciativa abierta a toda la comunidad y para todas las edades. En Ignado, los talleres se realizarán en la sede de la Junta de Vecinos los días lunes y jueves desde las 18:30 horas. En Riñinagua, en el centro comunitario, los días miércoles y viernes desde las 17 horas. Y en Lago Ranco, en el gimnasio municipal, los días jueves a las 21 horas y sábado a las 19 horas. No necesitas experiencia, solo ganas de aprender, disfrutar y mantener viva nuestras tradiciones. Los talleres estarán a cargo del profesor Eduardo Calisto. Así que ya sabes, este lunes 17 de agosto comienza a vivir la cueca en Lago Ranco. Los esperamos, ven con tu familia, amigos y por supuesto con muchas ganas de bailar. Actividad en el marco del Plan de Gestión Municipal 2026 y financiado por el Gobierno Regional de Los Ríos en su línea de Cultura. Y está una grata invitación para todos nuestros vecinos y vecinas de Lago Ranco.

0: Para continuar con otras informaciones y en otro ámbito, la ilustre Municipalidad de Lago Ranco recuerda a toda la comunidad que ya se encuentra disponible el pago de la segunda cuota de permiso de circulación 2026 para vehículos livianos. Si usted realizó el pago en dos cuotas durante este año, recuerde que la fecha límite para cancelar la segunda cuota es el próximo 31 de agosto. Evite multas, intereses y recargos realizando su trámite con anticipación. Para efectuar el pago deberá presentar el permiso de circulación anterior, el padrón del vehículo, no mantener multas de tránsito o multas TAC impagas y no encontrarse en el registro de pasajeros infractores. Puede realizar este trámite de manera presencial en la Municipalidad de Lago Ranco, ubicado en Viña del Mar 345, donde se recibe el pago en efectivo y con tarjetas, de lunes a viernes de 8 de la mañana y hasta las 13 horas. Si lo prefiere, también puede pagar de forma rápida y segura a través del sitio web de la Municipalidad. Recuerde que el pago de circulación contribuye directamente al desarrollo de nuestra comuna, permitiendo mejorar la infraestructura, fortalecer los servicios municipales y apoyar importantes proyectos para beneficio de todos los vecinos y vecinas. No espere hasta el último día, pague oportunamente su segunda cuota del permiso de circulación 2026 antes del 31 de agosto. Y es así como también finalizamos nuestra jornada informativa de la ilustre Municipalidad de Lago Ranco. Que tengan todos ustedes muy buena tarde. Estimados vecinos y vecinas, sabemos que a veces surge la inquietud sobre la presencia de roedores en nuestra comuna. Por eso queremos asegurarles que nuestro municipio se toma muy en serio la sanidad de todos nuestros espacios públicos, desde los colegios donde estudian nuestros hijos, pasando por los consultorios que cuidan nuestra salud, hasta las oficinas municipales que nos atienden. Todas nuestras instalaciones están al día con el control de plagas. Realizamos periódicamente trabajos de mantención para evitar la presencia de roedores y asegurar ambientes saludables para todos, pero esta es una tarea que nos involucra a todos, por eso les pedimos un importante favor: colaboremos manteniendo limpios nuestros hogares y sus alrededores. Es clave guardar bien los alimentos y manejar adecuadamente la basura, y muy importante, revisar y tapar cualquier pequeño agujero o rendija por donde puedan ingresar los roedores a nuestras casas. Esta simple acción puede hacer una gran diferencia. Recordemos que la higiene en nuestros espacios es fundamental para prevenir la aparición de plagas y proteger nuestra salud y la de nuestra comunidad. Trabajando juntos, construiremos una comuna más próspera y sana.
1: De esta forma despedimos una edición más de Informaciones de la Ilustre Municipalidad de Lago Ranco. Los invitamos a seguir informando en nuestras redes sociales, Facebook, Ilustre Municipalidad de Lago Ranco, e Instagram, como muni-ranco, además en www.municipalidadlagoranco.cl.

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1: ¿No ha oído?
2: ¿Es usted policía?
0: Ande, venga.
2: Y asegura usted que no he hecho nada mal.
0: Ande, ande.
2: ¡Joselito!
3: ¿Qué quiere?
2: Este señor que quiere llevarnos a la cárcel.
3: ¿A la cárcel por qué? Pepino no ha hecho nada malo.
0: Cállate de cárcel. A donde os llevo es a mi casa. Allí cantará, si no te importa.
3: Sí, señor.
2: Por ahí a donde usted quiera. 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
0: Anda, se lo lleva el rico del pueblo. Y toda la gente se va detrás. Estamos listos.
2: ¿Qué os parece la cárcel?
3: Menuda cárcel.
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3: Sí, señor.
2: ¿Sabes otras canciones?
3: Sí, sí.
2: A ver si alguno de la ronda ya te sabe acompañar.
4: ¿Eso quiere decir que yo...?
2: No, hombre, pase también. Pero cuidado con el perro.
4: Ah, pero también hay perrito.
2: Pasa.

0: Bravo, bravo. Muy bien. Muy bien.
1: ¿Dónde está?
0: Mucho. Vamos a ver, ¿pero dónde has aprendido a cantar así?
1: Pues mire, ya ve usted. Le canto otra.
0: Para hoy ya está bien.
2: ¿Cómo te llamas?
1: Joselito.
2: ¿Quieres tomar algo?
1: No, muchas gracias.
0: Toma.
1: No, no, yo no canto para que me paguen.
0: Yo no te pago ni aplauso nada más.
1: Bueno, pero les canto otra, ¿eh?
0: Como quiera.
3: La soledad, Joselito, cantaré la soledad.
1: ¿Dónde vas?
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7: Buenas tardes, estos son los servicios a la comunidad. La Unión Comunal de Juntas de Vecinos de Lago Ranco cita una reunión para a todas las... La Unión Comunal de Juntas de Vecinos de Lago Ranco cita una reunión a todas las juntas de vecinos, estén o no con su documentación al día, para este día sábado 22 de agosto a las 10:30 horas, en dependencias del Liceo Antonio Varas. Contará con la visita del Seremi de Seguridad Pública, señor Juan Meléndez Duplaquet. Habrá locomoción para las juntas de vecinos de las localidades cordillanas, Grupo Meica, Calcurupe, Ensenada y Yaguapi, El Arenal. Estas juntas de vecinos deben coordinar su viaje al siguiente número telefónico, 949-06-5292. Pastoral Social de Vicaría San Pedro Lago Ranco invita

0: Cajita, este día jueves 20 de agosto a las 19 horas, a la cena de pan y vino que se efectuará en dependencias de la Vicaría San Pedro Lago Blanco. El costo de esta cena de pan y vino es un alimento no perecible que vendrá en ayuda de los más necesitados de nuestra comuna. Se ofrece persona para efectuar trabajos de aseo, cuidar adultos mayores o niños durante la semana o los fines de semana. Usted se puede contactar con la señora Inés al siguiente número de celular, al 9-4555-5877. Se arrienda cabaña, orilla de playa. Usted puede contactarse al más 569-5366-6102. Está amoblada para 6 personas a 5 minutos de Lago Blanco en el sector Chamul. Se ofrece matrimonio para trabajo en el campo como cuidador. Si a usted le interesa esta familia, este matrimonio, usted puede contactarse al siguiente número de teléfono, al 940984639 o al 95204-6775. Se ofrece matrimonio para trabajo de campo como cuidadores. Vicaría San Pedro de Lago Blanco informa su horario de atención en su oficina parroquial. Será de lunes a viernes de 9 de la mañana a 13 horas y por la tarde de 15 a 19 horas. Cualquier información que usted necesite lo puede hacer llamando al 632-491-471. Los horarios de misa serán los días miércoles a las 18 horas y los días domingo a las 11:30 horas. Usted está de visita en Lago Blanco y necesita arrendar cabaña. Bueno, le tenemos el siguiente dato. Cabaña de campo con capacidad para 6 personas. Esto está a 6 kilómetros de Lago Blanco en el sector de Ignao. Usted se puede contactar al siguiente número telefónico, el más 569-7559-8227. ¿Eh? Cabaña de campo, entonces usted se puede comunicar con el siguiente número telefónico, el más 569-7559-8227. Capacidad de la cabaña para 6 personas. Eso es todo en cuanto a servicios a la comunidad. Tengan todos ustedes muy buenas tardes.
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3: Muy buenas tardes y bienvenidos a una nueva edición de la jornada informativa de la ilustre Municipalidad de Lago Blanco, donde iniciamos con el pronóstico del tiempo para nuestra comuna, donde hoy lunes 17 de agosto, mínimas de 2, máximas de 12 grados, cielos parcialmente nubosos y vientos entre 11 y 28 kilómetros por hora. En cuanto al día de mañana, martes 18 de agosto, mínimas de 2, máximas de 11 grados, cielos parcialmente nubosos y vientos entre 12 y 28 kilómetros por hora. Así damos inicio a nuestra jornada informativa y también a esta tercera semana del mes de agosto. Para comenzar con las informaciones, estamos con nuestro alcalde, don Miguel Mesa Chuenqui, quien realiza un resumen en cuanto a actividades realizadas durante la semana anterior y también invitaciones para esta semana, especialmente para el día de mañana para los vecinos del sector de Ensenada y el Arenal y también sus alrededores.
4: Hola Paula, muy buen día, estimados vecinos, gusto saludarlos. Bueno, vamos a iniciar el recuento noticiero de las actividades que está desarrollando la municipalidad en donde hemos tenido un despliegue muy intenso en diversas áreas, tratando de cubrir en lo posible todo las contingencias que tenemos y también tratando de ir avanzando particularmente en los programas y las obras que se están desarrollando. Quiero iniciar el recuento de la semana pasada con el día lunes, que hicimos una visita al sector cordillerano Rucumeica Alto, donde dicho sector se vio parcialmente afectado por las nevazones que se dieron en esas últimas semanas. Estuvimos evaluando algunos casos particularmente que estaban afectando a algunos vecinos por el corte de suministro eléctrico, situación que se ha ido corrigiendo de manera parcialmente, el estado del camino también. Siempre cuando hablo de camino se nos viene a la mente el estado general de los caminos, que no es el mejor, pero créanme que los equipos están trabajando intensamente para poder ir mejorando en este caso los caminos, pero el deterioro que se da es casi inmediato. En realidad, un camino cuando lo recargamos o pasamos la moto a nivel ahora, básicamente se aguantan una semana, cae la lluvia y quedan las mismas condiciones otra vez. Pero los equipos siguen trabajando y la ruta de Rucumeica Alto estaba habilitada, ¿ya? Estaba completamente transitable y ahora estamos ya organizándonos para poder destinar alguna ayuda para los de forraje para los sus animales, que fue proporcionada por una donación que hizo Colún y aprobarle la agrupación de productores lecheros, que nos hicieron un aporte a las comunas de Futrono, La Unión, Río Bueno y también Lago Ranco, y en este caso nosotros vamos a destinar esta ayuda para Rucumeica Alto, porque la nieve estaba ahí y parte Pichico también, ¿ya? Así que eso lo estamos trabajando, vamos a continuar el monitoreo también, principalmente los sectores que están más alejados, para que sigan contando con la conectividad y obviamente también con la atención necesaria de parte de del municipio. La semana pasada tuvimos una situación, por una parte, que nos generó felicidad y después nos generó tristeza. Lo primero, la felicidad, porque se inicia la obra del es tan anhelado y esperado inicio de construcción del centro del adulto mayor Las Camelias, en Ignao. La empresa, como ustedes bien saben, porque así lo habíamos informado anteriormente, fue contratada y inicia la obra el día lunes, donde ya comienzan a trabajar en terreno, y inmediatamente el día martes en la noche, lamentablemente, se restringe el acceso a los contratistas por parte de un grupo de personas que yo creo que mal entienden la figura de donde están ellos viviendo, apropiándose de un terreno que no es de ellos y que restringe la construcción del centro comunitario del adulto mayor de Las Camelias. Nosotros fuimos presencialmente con nuestro equipo a conversar con la familia para, obviamente, respetuosamente decirles de que puedan desocupar el lugar, porque nosotros estamos iniciando un proyecto en un terreno que está inscrito en favor de la municipalidad en el conservador de bienes raíces. Tenemos las carpetas, tenemos todo eso, y lamentablemente la familia no accedió, aludiendo que ellos son propietarios de todo el ex terreno de ferrocarril, incluido la población Los Alerce, que son dueños de todo eso, y que la población Los Alerce está siendo facilitada momentáneamente por ellos. Entonces, una situación súper extraña e incómoda, porque de verdad es difícil explicarle también a las personas. Por eso yo invité a los dirigentes para que vayan a escuchar con su propia voz, para que vayan a escuchar de manera personal y no se enteren de repente por otros medios. Las redes sociales, por ejemplo, ustedes saben que son a veces tan brutales que te generan distorsiones o a veces te otorgan información tan falsa que finalmente tú no

sabe si eso es verdad o es mentira. Es mejor que hayan ido presencialmente, se dieron cuenta de que sí el terreno está tomado y que sí restringieron el trabajo del contratista. Sin embargo, nosotros ya ingresamos la semana pasada un recurso de protección que nos permita continuar con la obra y paralelamente ya vamos a tener que judicializar el desalojo de dicha vivienda que está instalada en los lugares que son de la municipalidad y que están inscritos en el conservador de bienes raíces. Es una situación lamentable. Yo también, para tranquilidad de los de quienes vivimos acá en Lago Ranco, no estamos desalojando a nadie que no tenga casa. Eso quiero dejarlo súper claro, que las personas que en este caso tienen la toma en ese lugar tienen una residencia, nosotros ya la averiguamos, tenemos las carpetas y tenemos todo, tienen una residencia, tienen un campo en otro lugar, por lo tanto no estamos sacando a nadie a la calle, para tranquilidad también de quienes viven al lado o que se piense de que yo como alcalde representando a la municipalidad estamos echando a personas a la calle. No, eso no es así. Las personas que viven en ese lugar tienen una propiedad, tienen un campo de varias hectáreas en otro lugar, por lo tanto estamos recuperando solamente lo que fue de los inaínos por historia. Los terrenos de ferrocarril en algún minuto fueron designados, después se usó como línea, como la línea y la estación, y después que se deja de usar como estación de ferrocarriles, nosotros cuando llegamos a la municipalidad recuperamos esos terrenos y se los devolvimos a la comunidad inaína. Eso es lo que estamos haciendo. Por eso se está construyendo un centro comunitario para el adulto mayor, por eso ya construimos una plaza infantil, construimos un mercadito en algún minuto y una multicancha, y el desafío también a futuro es tener otras instalaciones como el gimnasio probablemente, que se dará en algún minuto, y otros lugares que van a ser del interés común. Es una situación lamentable. Es un retraso para Ignao, lamentablemente, pero como se dan cuenta, estas acciones se escapan directamente de la responsabilidad directa que tenemos nosotros como municipalidad, pero tenemos plena confianza que el recurso de protección ingresado y que las acciones judiciales, que en el cual nosotros vamos a presentar toda nuestra documentación, la escritura que está inscrita en el conservador de bienes raíces, firmado ante notario, dan certeza de que esa propiedad es de la municipalidad en favor de la comunidad de Ignao. Por otra parte, Paula, vamos a el día viernes, más bien dicho, se formaliza el lanzamiento de una nueva y potente actividad deportiva que desarrolla también la actividad turística en Lago Ranco. Me refiero a la media maratón que estamos organizando junto a la Corporación Deportiva Nimbus, en el cual va a convocar probablemente a 1000 atletas, a 1000 participantes que ya están prácticamente inscritos, y dicha actividad se va a desarrollar el 24-25 de octubre, donde vamos a tener el famoso Super Octubre que le hemos señalado, con actividades tan importantes como la media maratón, y los primeros días de octubre también vamos a tener el Mundial de Ciclismo. Así que fue un lanzamiento de verdad que nos llena de expectativa. Esto genera un compromiso mayor también por parte de la municipalidad, en el cual también convoca a todo el sector turístico, al comercio, al fomento productivo, porque creemos que de esa manera vamos a generar una actividad económica muy potente en Lago Ranco. Estamos generando empleo, estamos potenciando a Lago Ranco como uno de los territorios de más alto interés a nivel nacional, para que nos vengan a visitar, pero también para que, la economía se mueva de tal manera que podamos generar empleo. Como ustedes ya se han dado cuenta, en los últimos años el turismo en Lago Ranco es muy potente en la época de otoño-invierno. Hemos movido Lago Ranco intensamente, y ese es el plan que también vamos a un plan que va a tener continuidad para el próximo año, los próximos años, en el cual estamos invirtiendo de esa manera. Quiero particularmente agradecer al equipo municipal y también principalmente a los actores del comercio y del sector turístico y emprendimiento que han estado

0: iniciar el proceso de la obra del centro comunitario. Dicha obra ya está contratada, lo que tenemos que hacer es llevar a la empresa ya para que inicie la obra. Así que eso es de verdad que un antecedente bien interesante. Rupumeica abajo hace un par de años ya cambió, no es el mismo. Hemos intentado de generar también algunas iniciativas que benefician el desarrollo social, pero particularmente como ha sido la posta, el centro comunitario, el alumbrado público, los mejoramientos de agua que se han dado y también el cámara de vigilancia, entre otras. Hay un datito adicional que fue proporcionado, un dato proporcionado por la delegación presidencial, que ya se inició el proceso de licitación para la administración de la Consuelo 17, así que se va a retomar dicho funcionamiento. Estos son procesos que tardan algunas semanas, así que es una buena noticia también para Rupumeica abajo. Mañana la municipalidad se va a trasladar hacia los sectores de Arenal y Ensenada. Vamos a estar a las 9:30 de la mañana en el Arenal atendiendo Ensenada. ¿En Ensenada primero? Perdón, ya vamos a estar en Ensenada primero atendiendo público con todos nuestros departamentos. Vamos a atender audiencias desde la alcaldía, vamos a atender con nuestros equipos de emergencia, camino, departamento social, Dideco, educación. Operativo del Departamento de Salud, van a estar nuestros equipos de fomento productivo, de turismo también, de patentes, asesoría jurídica, trabajando prácticamente todo el día, a partir de las 9:30 en Ensenada, posteriormente nos trasladamos al Arenal. Vamos a estrenar nuestro bus, así que el equipo se va a trasladar en nuestro flamante y moderno bus, que es uno de los propósitos también. Así que la invitación para los vecinos de Ensenada y Arenal es que aprovechen esta instancia de que puedan a lo mejor agilizar sus trámites que tengan que hacer con la municipalidad que va a estar atendiendo en terreno. Había olvidado mencionar que la semana pasada también seguimos entregando equipamiento deportivo, implementación que fue destinada para la escuela deportiva de la municipalidad, para nuestros más pequeñitos que activamente están siendo parte de dicho programa, también para el básquetbol. Ahí seguimos invirtiendo en distintas disciplinas deportivas y también algunos clubes deportivos como en este caso se favoreció en esta siguiente etapa al Club Deportivo Independiente de Ignao, al Club de los Chispas, denominado Los Chispas, y también a Cultura. Así que anteriormente ya habíamos entregado Cruz del Sur, hemos entregado Comercial, hemos entregado Arauco, así que así vamos tratando de también de mejorar las condiciones de la instituciones deportivas. Ese es, Pablo, un poco el resumen de las principales actividades. Nuestros equipos siguen desplegados en distintos frentes. Paralelamente estamos sembrando ya el nuevo estadio de Pitriuco. Se está trabajando en ello y tantas consultas que hemos recibido de Pocuras, nosotros igual seguimos ya trabajando en dicho diseño. No se ve obra porque las características del estadio de Pocuras va a ser completamente distinta a la de otros estadios, porque este lo estamos postulando también con una metodología distinta. Y por último, me han consultado desde Pitriuco, Paula, con respecto a la posta de Pitriuco. La posta de Pitriuco, ustedes saben que ya fue contratada, existe una empresa que se adjudicó dicha obra, se contrató, pero desafortunadamente otra empresa que no ganó el proceso de licitación hizo una denuncia ante el Tribunal de Compras Públicas, que terminó paralizando nuevamente esa obra mientras dure el proceso de investigación, que va a tardar un mes, pero ya llevamos como 20 días, así que falta poquito para que se destrabe esto y ya la empresa pueda tomar posesión para el reinicio de esta esperada obra.
1: Ahí estábamos con un gran resumen de parte de nuestro alcalde, don Miguel Mesa Twinque, que en la semana anterior hizo un

0: corrido por el sector de Rupummeica Alto debido a la alta caída de nieve que se produjo en el sector. También entrega de indumentaria deportiva, la cual fueron entregadas a diferentes clubes, los cuales también los registros están en nuestras redes sociales. Y por supuesto, esta invitación para el día de mañana para los sectores de Ensenada y El Arenal, desde las 9:30 en Ensenada y desde las 13 horas, 1 de la tarde, en el sector de El Arenal. También nuestro alcalde hacía mención a varias obras que prontamente serán reiniciadas nuevamente. Para estar continuando con nuestra jornada informativa, estamos con una invitación de parte de Esteban Garrido desde la Oficina de Cultura, que nos invita el día de mañana a una reunión informativa en cuanto a los fondos de cultura. Además, una invitación para este sábado 22, donde se estará presentando la Tringla Orquesta.
1: Bueno, respecto al ámbito de la cultura, contarles que ya se encuentran abiertos los diferentes fondos de cultura que son organizados y gestionados por el Ministerio de Cultura, las Artes y el Patrimonio a nivel nacional y regional. Y para ello estamos generando y coordinando el desarrollo de una reunión informativa que se va a desarrollar el próximo martes 18 a las 10 de la mañana en nuestra biblioteca pública que se encuentra acá en la Plaza Bernardo O'Higgins. Todos invitados a quienes tengan ya una idea o ya tengan desarrollado o avanzado sus proyectos para que podamos aprovechar a los profesionales del Ministerio de la Cultura para generarles consultas tanto en términos administrativos de documentos como también de orientación técnica en el ámbito de la formulación. Así que no olvidar, todas las personas que estén pensando que tengan un proyecto ya desarrollado, a medio desarrollar o una idea, por favor, dese la oportunidad de venir este martes 18 a las 10 de la mañana en Biblioteca Municipal, Biblioteca Pública Municipal, a participar de una charla informativa. Además, importante mencionarles que nuestros amigos de la orquesta, la Tringla Orquesta del Liceo Antonio Varas, nos comenta que el próximo sábado 22 de agosto, a eso de las 19 horas, en el gimnasio del Liceo Antonio Varas, se va a desarrollar un interesante concierto entre la Orquesta de las Américas de la Fundación Creciente desde la ciudad de Osorno, junto a nuestra orquesta, la Tringla Orquesta del Liceo Antonio Varas. Este concierto es gratuito, por supuesto, para toda la comunidad y está auspiciado por el Ministerio de las Culturas, las Artes y el Patrimonio gracias al financiamiento o al Fondo del Fomento de la Música Nacional en su convocatoria 2026. La Orquesta de las Américas es una orquesta que fue fundada en el año 2017 por su director Aliro Núñez, quien compone y realiza arreglos musicales para esta orquesta. Y todo este repertorio está basado en géneros tradicionales de América, siendo el sello el tratamiento armónico y rítmico de estos estilos musicales contemporáneos. Esta es la información. Es importante tanto la difusión y participación por parte de nuestros vecinos con el fin de seguir fomentando el desarrollo de las artes en la comuna de Lago Ranco.
0: Ahí estábamos con Esteban Garrido, que nos entregaba esta información en cuanto a los fondos de cultura y esta reunión informativa que se realizará el martes 18 de agosto a las 10 de la mañana en la Biblioteca Municipal. Además, también una invitación de parte de la Tringla Orquesta, la cual también tendrá una presentación el próximo sábado 22. En otras informaciones, queremos darle un aviso a nuestros vecinos y vecinas de Lago Ranco. Llegó el momento de sacar los pañuelos y prepararnos para celebrar nuestras tradiciones. Este lunes 17 de agosto comienzan los talleres gratuitos de cueca, una entretenida iniciativa abierta a toda la comunidad y para todas las edades. En Ignado, los talleres se realizarán en la sede de la Junta de Vecinos los días lunes y jueves desde las 18:30 horas. En Riñinagua, en el centro comunitario, los días miércoles y viernes desde las 17 horas. Y en Lago Ranco, en el gimnasio municipal, los días jueves a las 21 horas y sábado a las 19 horas. No necesitas experiencia, solo ganas de aprender, disfrutar y mantener viva nuestras tradiciones. Los talleres estarán a cargo del profesor Eduardo Calisto. Así que ya sabes, este lunes 17 de agosto comienza a vivir la cueca en Lago Ranco. Los esperamos, ven con tu familia, amigos y por supuesto con muchas

0: Ganas de bailar. Actividad en el marco del Plan de Gestión Municipal 2026 y financiado por el Gobierno Regional de Los Ríos en su línea de cultura. Y está una grata invitación para todos nuestros vecinos y vecinas de Lago Ranco. Para continuar con otras informaciones y en otro ámbito, la ilustre Municipalidad de Lago Ranco recuerda a toda la comunidad que ya se encuentra disponible el pago de la segunda cuota de permiso de circulación 2026 para vehículos livianos. Si usted realizó el pago en dos cuotas durante este año, recuerde que la fecha límite para cancelar la segunda cuota es el próximo 31 de agosto. Evite multas, intereses y recargos realizando su trámite con anticipación. Para efectuar el pago deberá presentar el permiso de circulación anterior, el padrón del vehículo, no mantener multas de tránsito o multas TAC impagas y no encontrarse en el registro de pasajeros infractores. Puede realizar este trámite de manera presencial en la Municipalidad de Lago Ranco, ubicado en Viña del Mar 345, donde se recibe el pago en efectivo y con tarjetas, de lunes a viernes de 8 de la mañana y hasta las 13 horas. Si lo prefiere, también puede pagar de forma rápida y segura a través del sitio web de la Municipalidad. Recuerde que el pago de circulación contribuye directamente al desarrollo de nuestra comuna, permitiendo mejorar la infraestructura, fortalecer los servicios municipales y apoyar importantes proyectos para beneficio de todos los vecinos y vecinas. No espere hasta el último día, pague oportunamente su segunda cuota del permiso de circulación 2026 antes del 31 de agosto. Y es así como también finalizamos nuestra jornada informativa de la ilustre Municipalidad de Lago Ranco. Que tengan todos ustedes muy buena tarde. 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
1: Son las 6:35.
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1: Te lo dije, ¿sí?

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0: Son las 8 en punto.
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